Ya estamos de regreso completamente en vivo por Radioteca 91.7 FM. Acabamos de escuchar Lo Nuestro Era Amistad en la voz de Sonia Rivas, una melodía que nos hizo recordar esos grandes éxitos que nunca pasan de moda. Les cuento que ya son pasadas las 6 de la tarde, 6:10, y con muchísimo gusto les doy la bienvenida a Las del Recuerdo, la última sección de nuestra programación de este sábado. Durante la próxima hora estaremos reviviendo esos temas que marcaron generaciones, canciones que seguramente les traerán recuerdos, les harán cantar y, ¿por qué no?, hasta dedicar una que otra melodía a esa persona especial. Así que los invito a que se pongan cómodos, se preparen un cafecito, disfruten de la tarde y acompáñenos en este recorrido musical lleno de nostalgia, de emociones y de grandes clásicos. Están en Las del Recuerdo, aquí por Radioteca. Comenzamos este último recorrido musical del día. Son las 6 de la tarde con 11 minutos.

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0: Y así fue como disfrutamos La Chica de la Boutique en la voz de Eleno, uno de esos clásicos que nunca pasan de moda y que siempre es un gusto volver a escuchar. En este momento hacemos una breve pausa, pero no se despeguen de Radioteca, porque al regresar continuaremos con Las del Recuerdo, compartiendo más éxitos que han marcado generaciones. Ya volvemos con más música para seguir disfrutando esta tarde de sábado. Son las 6 de la tarde con 30 minutos.
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0: Y así fue como disfrutamos la cita del inolvidable Leonardo Fabio, una melodía que sigue conquistando corazones y que forma parte de estos grandes clásicos. Y con esto llegamos a nuestra última pausa de la tarde, pero no se despeguen de Radioteca porque al regresar entraremos en la recta final de Las del Recuerdo, compartiendo las últimas melodías para cerrar esta programación de sábado con nostalgia, con buena música y grandes éxitos. Hacemos una breve pausa, ya volvemos con las últimas de Las del Recuerdo. Estás en Radioteca 91.7 FM. Son las 6 de la tarde con 45 minutos.
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Ok, de esta manera llegamos al final de nuestra programación de este sábado. Ha sido un verdadero gusto acompañarlos durante toda esta tarde y compartir con ustedes la mejor música, sus saludos, felicitaciones y complacencias. Quiero agradecerles de corazón por su preferencia, por abrirnos las puertas de sus hogares, de sus negocios, de sus automóviles y por permitir que Radioteca forme parte de su día. Espero que hayan disfrutado cada una de nuestras secciones y que hayan pasado una tarde llena de buenos recuerdos y excelente música. Los invito a que mañana nos acompañen nuevamente en punto de las 6 de la mañana para iniciar juntos nuestra programación dominical con mucha música, con mucha información y la mejor compañía para comenzar el día de la mejor manera. Me despido deseándoles una excelente noche, que Dios los bendiga, que descansen y por supuesto que disfruten de un gran sábado, de el resto de este sábado en compañía de sus seres queridos. Yo soy Sofía Mijangos, gracias por su sintonía y los dejo con ¿Qué tiene la niña? Del gran Leo Dan. Hasta mañana y que tengan una excelente noche.

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Muy buenos días, sean todas y todos bienvenidos a esta hermosa mañana de domingo. Ya son pasadas las 6 de la mañana, 6 con 11 minutos, y qué gusto poder acompañarlos una vez más para iniciar este día con la mejor música, información y el ambiente que nos caracteriza. Les saluda con mucho cariño Sofía Mijangos y, como todos los domingos, estaré con ustedes durante toda nuestra programación dominical, compartiendo grandes momentos, recuerdos inolvidables, buena compañía y, por supuesto, las canciones que tanto les gustan. Así que donde quiera que nos estén escuchando, ya sea desde casa, camino al trabajo, para que los que laboran hoy en domingo estén preparándose tal vez un cafecito mañanero o disfrutando de la tranquilidad de este domingo. Gracias por permitirme entrar hasta sus hogares y ser parte de su mañana. Los invito a que se acomoden, a que les suban al volumen y quédense con nosotros, porque apenas estamos comenzando y tenemos muchas sorpresas. Justamente ya le dimos la bienvenida a Lucero de la Mañana, que, como ya lo saben, nos va a estar acompañando estas próximas 2 horas. Así que acomódense, suban al volumen y bienvenidos. Esto es Lucero de la Mañana, estás en Radioteca y así damos inicio a nuestra programación dominical. Muy buenos días, son las 6 de la mañana con 12 minutos.

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0: Así es, acabamos de escuchar Palmeras en la interpretación de la banda Marta Ellis y espero que haya sido de su agrado y que estén disfrutando de esta mañana de domingo en nuestra compañía. Les agradezco por sintonizarnos y por permitirme acompañarlos desde muy temprano. Recuerden que en Radioteca tenemos la mejor selección musical para hacer de este domingo un día especial. Pero en este momento hacemos una breve pausa comercial. No le cambien porque en unos instantes estaremos de regreso con mucho más música, saludos y todo lo que hemos preparado para ustedes. Soy Sofía Mijangos y esto es Lucero de la Mañana. Ya volvemos, son las 6 de la mañana con 30 minutos.
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Así es, acabamos de escuchar Musita con la banda Santa Cecilia, poniendo el mejor ambiente para arrancar este domingo con toda la energía. Y con esta excelente melodía le damos la más cordial bienvenida a la segunda hora de Lucero de la Mañana. Les cuento que ya son pasadas las 7 de la mañana, 7:06, así que espero que ya esté listo el cafecito, el desayuno, o que si van rumbo al trabajo, de visita con la familia o simplemente disfrutando de un domingo tranquilo en casa, me permitan seguir acompañándolos. Yo soy Sofía Mijangos y de verdad me da mucho gusto compartir esta mañana con todos ustedes. Gracias por hacer de Radioteca parte de su domingo. Igualmente recuerden que este espacio también es suyo, así que pueden enviarnos sus saludos, mensajes para compartirlos al aire. Todavía tenemos una excelente selección musical preparada, canciones para recordar, canciones para cantar y, ¿por qué no?, hasta sacar uno que otro pasito mientras realizan sus actividades. La intención es que esta mañana se llene de buena música, de sonrisas y la mejor compañía, así que no le cambien, suban al volumen y sigan disfrutando de esta segunda hora de Lucero de la Mañana. Vamos con más música porque esto apenas comienza, son las 7 de la mañana con 7 minutos.

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Así es, poco a poco nos vamos acercando al final de esta sección de Lucero de la Mañana y quiero agradecerles por haberme acompañado durante estas primeras horas de este domingo, pero no se despeguen de la sintonía porque esto todavía continúa. En unos minutos más llegará una nueva sección con mucha más buena música, grandes éxitos y la programación que Radioteca ha preparado especialmente para ustedes. Pero bueno, antes de continuar con nuestra programación, aprovecho igualmente para enviar un saludo muy especial para nuestro buen amigo Guillermo Villalba Reyes, quien como cada domingo, cada día ya está fielmente sintonizando Radioteca. Nos cuenta nuestro amigo Guillermo que ya anda preparando el cafecito con un rico pan para despertar de la mejor manera. Y qué buena forma de comenzar el día, esperando que ese desayuno se disfrute todavía más con la buena música que tenemos preparada para usted y para todo nuestro auditorio. Aprovecho también para preguntarles a quienes nos escuchan, ¿ustedes cómo están iniciando este domingo? ¿Ya tienen listo el café? ¿Prefieren pan dulce, algunos tamalitos, unas quesadillas o simplemente un buen desayuno en familia? Me encanta saber cómo viven sus mañanas de domingo. Gracias, amigo Guillermo, por su preferencia y por acompañarnos semana tras semana. Reciba un fuerte abrazo de parte de todo el equipo de Radioteca y de quien les saluda, Sofía Mijangos. Seguimos con mucha más música. Saludos y la mejor compañía aquí en Lucero de la Mañana. Estás en Radioteca, son las 7 de la mañana con 43 minutos.

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Y nosotros continuamos con más de Lucero de la Mañana, acompañándolos en este domingo con la mejor música y el mejor ambiente. Recuerden que en unos minutitos más estaremos dando inicio a Fiesta Titular en nuestro enlace con W Radio Oaxaca de 8 a 10 de la mañana, donde podrán seguir disfrutando de una excelente programación, información y, por supuesto, mucha música para comenzar el día con toda la actitud. Así que ya lo saben, no le cambien porque aquí la buena programación continúa. Mientras tanto, sigan enviándonos sus saludos y complacencias. Me encanta saber desde dónde nos escuchan y quiénes ya están disfrutando de su cafecito, del desayuno o preparándose para comenzar sus actividades de este domingo. De parte de quien les saluda, Sofía Mijangos, les agradezco por permitirme acompañarlos esta mañana. Quédense con nosotros porque en Radioteca la música no se detiene y todavía tenemos mucho por compartir. Seguimos con más. Esto es Lucero de la Mañana. Son las 7 de la mañana con 53 minutos.

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8 de la mañana con 9 minutos. Muy buenos días, bienvenidas, bienvenidos. Estamos iniciando esta fiesta titular a través de las frecuencias de Grupo Encuentro desde la capital oaxaqueña, transmitiendo completamente en vivo a través de www.encuentroradiotv.com. A quienes se unen, muchísimas gracias. En el 95.7 FM a través de W Radio damos la bienvenida a quienes están escuchándonos en esta frecuencia, hasta Juchitán de Zaragoza a través de Radioteca en el 91.7 FM, sumándose también a la programación a través de Radio Hit en el 90.1 FM. Hasta Matías Romero, bienvenidas, bienvenidos, muy buenos días, a través de La Que Buena en el 90.5 FM en Salina Cruz. También les saludamos con mucho gusto, nos escuchan a través de Los 40 en el 97.1 FM y hasta Pinotepa Nacional a través de La Que Buena en el 98.1 FM. Es domingo 2 de agosto de este año 2026. Estamos pues iniciando este octavo mes del año con mucha alegría. Qué gusto saludarles de verdad en este domingo, radiante clima, en este momento en la capital oaxaqueña al menos. Vamos a dar en un ratito más cómo va a estar también en las diferentes regiones, pero en Oaxaca capital tenemos 19 grados Celsius, oportunidad para llenar el corazón pues de alegría en este mes. Yo soy Susy Cruz, comparto con todos ustedes hasta las 10 de la mañana y vamos a hacer el recorrido musical por las 8 regiones. Muchas celebraciones, por cierto, en este mes, en diferentes comunidades donde hay oportunidad de compartir también la riqueza cultural de nuestra tierra. Así que hagamos pues en conjunto, viajemos hasta la costa, hasta la Cañada, al Istmo, a la Mixteca, ¿por qué no hasta el Papaloapan, la Sierra Sur, la Sierra Norte y nuestros valles centrales? Agradeciendo a quienes también comparten con nosotros a través de las redes sociales presentes en todas las plataformas. Búsquenos, síganos como W Radio Oaxaca a través del 951-516-3896 y en el 951-251-0773. Recibo sus mensajes, sus notas de voz y por supuesto sus llamados. 9 de la mañana en punto, vamos con las mañanitas para los cumpleañeros, para quienes están celebrando algo especial en este día 2 de agosto, para quienes recientemente cumplieron años y para quienes están próximos a cumplir, también los vamos a celebrar. Les deseamos de verdad que estén disfrutando mucho este día. Si usted está compartiendo domingo familiar, vaya gratificante. Si está ya degustando de los alimentos, muy buen provecho. Si está de camino a iniciar actividades y va en el automóvil, hay que manejar con mucha precaución, pero no sin despegarse de la programación. Así que a ponernos cómodos y vamos a disfrutar el recorrido musical.

0: La Calenda es la pieza musical que acabamos de disfrutar. Gracias a quienes comparten con nosotros. Saludamos con muchísimo gusto a quienes nos están escuchando ya en la heroica ciudad de Juchitán, disfrutando programación. Allá los amigos taxistas del sitio San Vicente, dice, como cada domingo, disfrutando la estación. Y por supuesto también por acá nos solicitaron alguna melodía, dice, la que guste. Bueno, excelente día. Muchísimas gracias por estar en sintonía. A cada uno en sus lugares, en sus espacios. Si ustedes están en casita compartiendo el domingo familiar, bueno, aprovechando también para hacer este recorrido a través de las 8 regiones del estado con la música, que también es parte de nuestra riqueza cultural, con ese orgullo de disfrutar y de escuchar cada nota y cada acorde. 8 de la mañana, 18 minutos, vamos a hacer la pausa, regresamos con más de buena música. La invitación a participar a través del 951-516-3896, 951-251-0773, 9 de la mañana, vamos a felicitar a los cumpleañeros, así que si tú tienes a bien de tener celebración el día de hoy, algún onomástico, algún aniversario, es válido también celebrarlo en grande. Así que te invito a que anotes ya al cumpleañero y nosotros vamos a hacer la pausa. Regresamos con más.
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8:21, estamos de regreso en Fiesta Titular a través de las frecuencias de Grupo Encuentro. Invitarles también a seguir la programación a través de www.encuentroradiotv.com, llegando a donde ustedes vayan y donde sea que se encuentren. También esta mañana de domingo, a quienes nos escuchan en otro estado de la República, a quienes nos escuchan también más allá de las fronteras, comuníquense, compártanos cómo están iniciando, de qué manera reciben este octavo mes del año. Celebraciones, compártanos, invítennos a sus comunidades regularmente. Bueno, en este mes de agosto, pues siempre viene cargado con la fiesta en las mayordomías, que es también esta rica oferta gastronómica y artesanal que tienen a bien de compartir. En Santo Domingo, Tehuantepec, ¿cómo les va? ¿Cuándo hay fiesta? Habrá que también ir anotando y haciendo agenda aquí en Valles Centrales, en Santa María Tzompa, nos dicen por acá, en San Bartolo Coyotepec, por la fecha del 24, en la Sierra Norte, también hay celebración en Capulalpan de Méndez. Invítennos a celebrar con todos ustedes, a conocer otro lugar. Quizá de pronto dejamos de lado y nos centramos justamente en la región del cual somos originarios, pero nos falta hacer ese recorrido y esa fiesta titular, hacer también parte de conocer un poquito más. Vamos a disfrutar de más de buena música, vamos a bailar ya en este momento. Flor de Piña presente, Tuxtepec.

0: al norte del estado, la región de la cuenca del Papaloapan, región tropical y fértil, por cierto, marcada con influencia jarocha y tuxtepecana, la melodía musical que acabamos de disfrutar, que es la icónica Flor de Piña. Saludamos a quienes siguen comunicándose con nosotros a través del 951-516-3896, 951-251-0773. Saludamos con todo gusto. Abrazo para la tía Juanita Jiménez Gómez, que nos está escuchando ya en la colonia Héroes 5 de septiembre, allá en Juchitán. Por supuesto, vamos a celebrar en grande. Hace 8 días se comunicaban con nosotros para saludar y mandarle toda la buena energía y toda la buena vibra al equipo de fútbol Entrena con Toledo, que se fueron pues a este encuentro allá en Huatulco, y nos dicen el día de hoy, felicitaciones porque se trajeron el primer lugar. Así que saludamos pues a los integrantes, al entrenador Omar Toledo, por supuesto también a los padres de familia y a los pequeñines que forman parte de este gran equipo. Y hoy nos piden tema Tanguyú. Saludos, dice, de la familia Toledo Piñón. Muchísimas gracias por comunicarse con nosotros. El barrio de Villana también nos dicen por acá. Muchísimas gracias. Estamos pues a través de las redes sociales, también presentes en todas las plataformas digitales, a través del portal en internet, llegando y completamente en vivo. También seguimos la programación a través de www.encuentroradiotv.com. A quienes están de cumpleaños en este día, hay que anotar a los cumpleañeros. Tenemos mañanitas en punto de las 9 de la mañana, celebraciones importantes. Invítennos a sus comunidades. Por acá ya nos están haciendo invitación, dice, para la Sierra Sur hay que ir hoy a disfrutar. Nos envían por acá el mensaje, vamos a darle salida en un ratito. Vamos a hacer la pausa, regresamos con más Fiesta Titular a través de las frecuencias de Grupo Encuentro. 8 de la mañana ya 34 minutos.
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8:39, regresamos con más de Fiesta Titular y acabamos de disfrutar de esta pieza musical Tanguyú para saludar al equipo de fútbol Entrena con Toledo, ganando el primer lugar allá en la Copa Huatulco, nos dicen por acá. Saludos a los padres de familia, saludos también para el entrenador Omar Toledo de parte de la familia Toledo Piñón. Gracias por compartir con nosotros y por supuesto que también celebramos con alegría este triunfo, así como celebramos con alegría arrancar este mes de agosto festejando y uniéndonos en este momento a través de las frecuencias de Grupo Encuentro en las 8 regiones del estado. Saludamos a quienes están con nosotros a través de W Radio Oaxaca 95.7 FM, a quienes nos escuchan también allá en Juchitán, disfrutando programación en este momento a través de Radioteca en el 91.7 FM, a través de Radio Hit también en el 90.1 FM, hasta Matías Romero, muy buen provecho para quienes ya degustan de los alimentos, a través de La Que Buena 90.5 FM en Salina Cruz, a través de Los 40 en el 97.1 FM y hasta Pinotepa Nacional, ya disfrutando del calorcito, nos están escuchando a través de La Que Buena 98.1 FM. Saludamos también a quienes se ponen en contacto con nosotros a través del WhatsApp 951-251-0773, dice por acá, buenos días, saludos a mi tío Irineo Martínez Juárez, de parte de su sobrino Rogaciano Martínez, de San Miguel, Quetzaltepec, Mije. Aquí estamos escuchando la buena música. Muchísimas gracias por compartir con nosotros. También a quienes van comunicándose a través de las redes sociales, estamos presentes y activos en todas las plataformas. Búsquennos, síganos como W Radio Oaxaca. Tenemos invitación, les comparto, en este mes de agosto hay mucho que celebrar también y que dar a conocer en las diferentes comunidades, en los municipios, tanto pues de la capital como de las regiones del estado. ¿Qué celebración es importante para ustedes en este mes? Compártanos. Hoy dice y nos invitan a la Feria del Hongo en San Mateo Río Hondo, allá en la Sierra Sur. Ojalá puedan también disfrutar de la naturaleza, de la gastronomía y la cultura, dice este mensaje. Muchísimas gracias por compartir con nosotros. Habrá talleres, expoferia, concursos, recorridos, exposiciones y conferencias. Bueno, ojalá alguien tenga oportunidad de disfrutar este domingo e ir a disfrutar también de la Sierra Sur. El Jarabe Mioteco lo acompañamos también, esta invitación con este tema musical, y atendemos la llamada a través del 951-516-3896.

0: Solamente 14 minutos nos separan antes de las 9 de la mañana, agradeciendo la participación y la escucha a través de las frecuencias de Grupo Encuentro en esta fiesta titular domingo, celebrando, por supuesto, esta riqueza que tenemos en todos los aspectos, gastronómica, cultural, por supuesto, y a través de la música que tenemos con todos ustedes en las 8 regiones del estado. Identidad pura, alegría, baile, fiesta. ¿Por qué no sumarnos con todo esto a peticiones? Por acá tenemos notita de voz. Qué gratificante es leerlos y escucharlos a través de los mensajes y las notas de voz. Vamos a escuchar. Por acá tenemos saludos.
1: Hola, buenos días. Un saludo especial para la señora Cristi, que se encuentra atareada con su trabajo aquí en la casa con la limpieza. Y para la familia Gallego Cernas, que todos los domingos los escuchamos aquí en Ampliación Santa Lucía. Gracias. Bonito domingo.
0: Muchísimas gracias a ustedes. Qué bonito es escucharles también a través del 951-251-0773. Compártanos, bueno, cómo pinta el desayuno para este día. Si ustedes ya degustan de los alimentos, muy buen provecho. Si están en actividades laborales, vamos con toda la actitud en este día, que todo avance y que todo sea productivo como se espera. Saludamos también con todo gusto a Lino San Juan Cruz, que se comunica con nosotros. Nos escucha en San Baltasar Chichicapan, nos pide por acá del Dios Nunca Muere. Vamos a escuchar esta pieza regresando de la pausa. 8:47 hacemos y vamos a breve corte comercial. Regresamos para dar paso a lo que nos están también solicitando por acá a través de las líneas directa a cabina en el 951-516-3896. La música que sigue sonando, que es también parte de la herencia cultural, es el alma de nuestros pueblos. Compártannos, invítennos a sus comunidades. Tenemos también que celebrar esa riqueza que tenemos a bien de tener en Oaxaca. Pausa. Regresamos con más en este domingo.
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8:52, regresamos con más de Fiesta Titular. Acabamos de escuchar la pieza musical El Dios Nunca Muere con la banda de música del estado, saludando a Lino San Juan Cruz, que nos solicita este tema, nos escucha ya en San Baltasar, Chichicapan, agradeciendo también la participación a quienes andan trabajando, echando coladito en este domingo, dice, en la colonia Dolores. Familia Martínez Santiago nos piden Fiesta Alegre con los Mijes. Bueno, con muchísimo gusto vamos a complacer con este tema musical, que por cierto, echar coladito, vaya, es una de las actividades que solo en Oaxaca creo y considero que es conocido, sobre todo en muchas regiones, en muchas comunidades, esto que se refiere a la construcción o el vaciado de la losa de concreto del techo de una casa. Es una tarea pesada que requiere pues vaciar toneladas de mezcla de cemento. Si usted ha sido partícipe, esto que también solo en Oaxaca lo tenemos, lo vivimos, lo compartimos, el tequio, la máxima expresión de esta tradición indígena oaxaqueña, que consiste justamente en el trabajo colectivo, en ese trabajo voluntario y no remunerado en beneficio de un miembro de la comunidad o del pueblo, el clásico hoy por ti, mañana por mí, que muchos son llevados a cabo los domingos desde muy tempranas horas. Así que la invitación a que ustedes también nos compartan qué actividades se siguen rescatando en sus comunidades. Hay que hablar de ello, hay que compartir, y que de pronto también deberíamos fomentarlo. El echar colado, que no solo es un proceso de construcción, sino también ese ritual social y comunitario donde el techo de un hogar no se levanta con dinero, sino con el esfuerzo y con los brazos unidos de las comunidades. Vamos a disfrutar de otra pieza musical, La Tonalteca. Antes de escuchar Las Mañanitas, 9:00 a.m, vamos a felicitar a los cumpleañeros de este día, a quienes están celebrando algo especial. Es momento de anotarlos en el 951-516-3896, 951-251-0773.

0: 9 de la mañana en punto. En este momento vamos a identificar frecuencia y regresamos para felicitar y celebrar a los cumpleañeros de este 2 de agosto. Identificamos frecuencia y regresamos con más de Fiesta Titular.
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0: .7 FM, saludamos a quienes nos escuchan a través de Radio Hit en el 90.1 FM, también ya en Juchitán, a través de La Qué Buena en el 90.5 FM, en Matías Romero. Saludamos a quienes se unen también a través de Los 40 en el 97.1 FM hasta Sarina Cruz y le enviamos el saludo, por supuesto, recibimiento a quienes están compartiendo con nosotros en esta fiesta titular hasta Pinotepa Nacional a través de La Qué Buena 98.1 FM. Bienvenidas, bienvenidos. Si usted acaba de sintonizarnos, bueno, estamos haciendo este recorrido musical por las 8 regiones del estado, compartiendo lo grande que tienen para también dar a conocer al mundo. A quienes se suman a la programación a través de internet, estamos presentes en www.encuentroradiotv.com. Gracias por su sintonía, a quienes nos escuchan en otro estado de la República, a quienes también están disfrutando y se unen más allá de las fronteras, gracias por elegirnos. Si están ya degustando de los alimentos, muy buen provecho. Pues vamos con lo que compete en este momento. Queremos enviar el saludo muy especial, un abrazo fraterno a quienes hoy están sumando una vuelta más al sol, un año más de vida, que este año venga cargado de salud, de grandes alegrías, de éxito en cada uno de sus proyectos y momentos inolvidables, por supuesto, junto a sus seres queridos. Que hoy pasen un excelente día a los cumpleañeros del 2 de agosto, a quienes pues estuvieron también de manteles largos en días recientes, que ojalá los hayan celebrado muchísimo. Esperemos que pues hayan pasado un día fenomenal, celebración continua, que no solamente es del día específico, sino que todos los días se puede ir replicando. Y para los que están próximos a celebrar el cumpleaños o un logro importante, les deseamos de corazón, desde pues el mayor de los éxitos, que cada meta alcanzada pues sea lograda como tal, y cada nueva etapa que esté por iniciar sea también motivo de orgullo y alegría. Porque recuerde que el tiempo bien compartido y las metas alcanzadas siempre son motivos de celebración. También vamos a saludar a quienes están de onomástico en este 2 de agosto, a quienes llevan el nombre de Ángeles, a quienes llevan el nombre de Alfreda, Eusebio, Pedro, Rutilio, para ti que te llamas Esteban, Centola, para Máximo, para Sereno. Saludamos también a quienes llevan el nombre de Betario, para Juana, para quienes llevan el nombre de Seferino y Francisco. Les mandamos el saludo y la felicitación y, por supuesto, bien recibidos todos los mensajes, agradeciendo la participación de todos. Dice por acá, felicíteme a mi nietecita Atis Esmeralda, motivo de su cumpleaños. Gracias. Bueno, ahí está el saludo. Le abrazamos a la pequeñita, que la celebren muchísimo. Ojalá poder compartir también en familia. Vamos a escuchar Las Mañanitas con Mario López. Celebración y felicitación para los cumpleañeros en este día.

Nuestros mejores deseos para todos los cumpleañeros y quienes están celebrando algo especial en este día 2 de agosto, agradeciendo la participación y la escucha a través de las frecuencias de Grupo Encuentro. A la pequeñita Atis Esmeralda Méndez Ortiz dice que cumple 2 años. Bueno, la felicitación y el abrazo, que la celebren muchísimo. Para quienes llevan el nombre de Ángeles, para quienes se llaman también Alfreda, es su onomástico, para Eusebio, para Pedro, para Rutilio, para Esteban, para Centola también le mandamos abrazo, felicitación. Para Máximo, para quienes llevan el nombre de Sereno, para Betario, para Juana, para Felipe. Saludamos también a quienes llevan el nombre de Francisco y Seferiano. Bueno, ahí está la felicitación para todos. Acabamos de escuchar Las Mañanitas con Mario López, interpretación. Y vamos ahora a saludar también a quienes siguen comunicándose con nosotros a través de los mensajes y las llamadas a través del 951-516-3896, en el 951-251-0773. Saludos al señor Romeo Mijangos, que nos está escuchando como cada domingo allá en prolongación de Melchor Ocampo, aquí en la capital oaxaqueña. Nos pide algo de Sola de Vega. Con mucho gusto, ya anotamos tema por acá. Con muchísimo gusto vamos a también poner el tema musical que nos pidieron hace un momento. Fiesta Animada es la banda de Zacatepec, Mijes. Saludando y por supuesto la participación allá, la colaboración que están echando coladito en este domingo la familia Martínez Santiago en la colonia Dolores. Nos sintonizan y por supuesto esta actividad que nos comparten a través de los mensajes. Sí, dice qué bonito compartir y celebrar, y no hay duda de que al terminar el colado la familia anfitriona siempre debe ofrecer una gran comida en agradecimiento. En este sentido, pues usualmente la comida de la región o de la comunidad, la clásica, y que no falta el mezcalito y la cerveza, dice. Se celebra pues con la ayuda recibida y el logro colectivo. Muchísimas gracias por comunicarse, por compartir con nosotros también todo esto que habrá que ir fomentando en nuestros días. Escuchamos pues esta Fiesta Animada, banda de Zacatepec, Mijes.

La tierra de los jamás conquistados está sonando a través de Fiesta Titular en esta mañana de domingo 2 de agosto, 9 de la mañana, ya 15 minutos exactamente. Y con esto vamos a dar paso también.

Entre el llanto del violín y el orgullo del baile, escuchamos y presente también en esta fiesta titular la región mixteca con su inmortal Jarabe Mixteco, compartiendo también con nosotros a quienes nos escuchan más allá de las fronteras, los migrantes que jamás olvidan sus raíces. Gracias por elegirnos para acompañarles en esta mañana de domingo. Seguimos compartiendo y disfrutando de la programación, sumándose también a las regiones del estado de Oaxaca a través de las frecuencias de Grupo Encuentro. Saludamos con todo gusto a quienes escuchan con nosotros y comparten también a través del WhatsApp en el 951-251-0773. A través de la línea directa a cabina recibimos sus mensajes, sus llamados en el 951-516-3896. Por acá vamos a saludar a para los pequeñines Raúl, Diego, Cruz Santillán, nos dicen, para la señora Lisbeth, poner el tema Jarabe Usileño de parte de Freddy Cruz desde San José, California. Muchísimas gracias, José. Te mandamos abrazo y gracias por comunicarte. Con muchísimo gusto saludamos a los pequeñines Raúl y Diego Cruz Santillán y ya para la señora Liz.

0: también escucha esta fiesta titular con nosotros. Vamos a saludar también a quienes están compartiendo con nosotros aquí en la capital oaxaqueña, en la colonia Víctor Bravo Aguja. Para la familia Altamirano dice que no nos perdemos cada domingo la fiesta titular. Nos pide chilena pinotepa nacional, algo de pinotepa. Nos vamos a ir hasta la costa regresando de la pausa, no sin antes también irnos a la región de la Sierra Sur. Nos pidieron algo de Sola de Vega. Tenemos ya por acá en programación jarabe usileño y por supuesto que también estos sones de pinotepa. Hacemos pausa, regresamos con más de fiesta titular a través de las frecuencias de Grupo Encuentro, 9 de la mañana, 21 minutos.
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0: El ritmo alegre de Tuxtepec en la cuenca del Papaloapan, presente a través del jarabe usileño, escuchándonos a través de las frecuencias de Grupo Encuentro y saludando, por supuesto, también a quienes se suman a través de internet en www.encuentroradiotv.com. Saludamos a Freddy Cruz, que nos está sintonizando desde San José, California, y con este tema musical también envía el saludo, dice, a mis niños Raúl, Diego y Cruz Santillán y a mi esposa Lisbeth. Bueno, muchísimas gracias por sintonizarnos. Ya está el saludo al aire. También escuchamos en este bloque musical las chilenas de Sola de Vega, saludando al señor Romeo Mijangos, que nos escucha en Oaxaca Capital, en prolongación de Melchor Ocampo. Con esto hacemos la última pausa de esta emisión de Fiesta Titular. Regresamos para ir dando salida también a los mensajes que tenemos ya. Felicitaciones, por acá se les durmió el gallo, las mañanitas ya pasaron desde las 9 de la mañana, pero no hay mal que por bien no venga, los festejamos y los celebramos regresando de la pausa. 9 de la mañana, 35 minutos.
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0: 22 minutos nos separan antes de las 10 de la mañana. Seguimos en esta fiesta titular, recorriendo las 8 regiones del estado a través de la música. Gracias a quienes siguen comunicándose con nosotros a través del 951-516-3896. 951-251-0773 son los medios de contacto a través de las redes sociales. También estamos presentes en todas las plataformas como W Radio Oaxaca. A quienes se suman a la programación a través de internet, bienvenidas, bienvenidos. A quienes están escuchándonos en la comodidad de su hogar, ya degustando de los alimentos, muy buen provecho. Para quienes van en familia, también en el automóvil, van hacia algún destino, que lleguen con bien y que todo sea gratificante en este día. Para quienes nos escuchan en Juchitán, para quienes están también disfrutando programación en Matías Romero, en Salina Cruz, en Pinotepa y en Valles Centrales, por supuesto. Vamos a saludar y a felicitar a la señora Elida Ramos Ruiz por cumplir un año más de vida, dice por acá, calle Cuauhtémoc, entre Rayón y Pino Suárez, en la octava sección de Cheguigo, en Juchitán, Oaxaca. Bueno, les saludamos con todo gusto, de parte también de Reinita Soledad López Matus y Reinita Tarrá, dice por acá. Saludos también para la señora Perla del Carmen López Racilla por cumplir un año más de vida. El día de ayer estuvo de manteles largos. Bueno, pues la felicitación también para todos los comerciantes, que ayer fue su día, dice el mensaje. Sí, efectivamente, el 1 de agosto se celebra el Día del Comerciante. Y por ello, pues también queremos reconocer ese esfuerzo, la dedicación y el compromiso de todas las personas que día a día abren sus puertas para promover la economía local y dar vida a nuestras comunidades. Así que de todo corazón, el abrazo. Gracias por su trabajo constante y por mantener siempre pues ese trato cercano y humano. ¿Cuántos no tenemos a bien de convivir con la señora de la tienda? De repente le llamamos, ¿no? Bueno, ojalá tengamos pues oportunidad de celebrarlos y de felicitarlos, por lo menos. Saludamos también a la señora Honoria Orozco Castillo, viuda de Toledo, dice por acá. Nos escucha en El Espinal, Oaxaca. Saludos para la familia Núñez Valdivieso. Nos escucha en Calle Abasolo e Independencia. Saludos también para las floreras del Mercado 5 de Septiembre. Saludamos con todo gusto a la señora Romanita Martínez Salinas, para Julieta Valdivieso Carrasco, para la señora Eva Guzmán y Delfina López López. Saludos para la tía Porfiria Robles Esteva. Saludamos también a Berta Castillo Luis. Saludamos a Lucy Castillo Matus, que nos escucha en Cheguigo. Saludamos también a la señora Maura Ortega, para Maura Matus, que nos están escuchando a través de internet. Y saludos con todo gusto para Reinita Soledad, para Daniel López, para Jerónimo, para Antonia. Y bueno, que ellos nos escuchan también allá en Juchitán. Muchísimas gracias por compartir con nosotros, por estar también a través de la programación de las frecuencias de Grupo Encuentro. Vamos a saludar con todo gusto. También por acá tenemos más mensajes a través del WhatsApp. Estamos recibiendo, recuerde, en el 951-251-0773. Dice: saludos para mi tío Irineo Martínez, que vive en Oaxaca, de parte de su sobrino Rogaciano Martínez, de San Miguel Quetzaltepec, Mije. Con todo gusto, ya está el saludo al aire. Saludamos también a la familia Altamirano. Nos pidió tema y pieza musical con alguna chilena de Pinotepa Nacional. Bueno, vamos a disfrutar, vamos a bailar un poquito y vamos a zapatear en esta mañana de domingo.

0: Y con esta melodía sentimos el brío del viento del sur y el porte majestuoso del terciopelo bordado a mano hasta la región del Istmo de Tehuantepec, presente también en esta fiesta titular. Vamos a hacer la última pausa, regresamos ya para ir cerrando esta edición de domingo, agradeciendo la participación, la escucha. Tenemos por acá todavía saludos, felicitaciones para cumpleañeros, así que vamos a hacer pausa, regresamos 10 minutos, nos separan antes de las 10 de la mañana.
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3: 9:53, estamos de regreso con más de Fiesta Titular y ya en la recta final de este espacio, agradeciendo la gran participación, la escucha a través de las frecuencias de Grupo Encuentro, también a través de internet, quienes se están sumando a la programación en www.encuentroradiotv.com. Mandamos saludo, abrazo para Beto Méndez, que nos está escuchando en Ciudad de Madera, California. Nos dice saludos también para la familia Méndez Robles, que nos escucha en Cimatlán de Álvarez, para todos los que estén escuchando en Ayoquesco de Aldama, de parte de Beto Méndez. Bueno, ahí está el saludo. Ya por acá no alcanzó tema, tarde, pero por acá también les mandamos saludos para la pequeñita Ailani Saavedra Sierra, que hoy cumple 6 añotes, de parte de su bisabuelita Lore, para la familia también Sierra Ventura, para la familia Ventura Sierra y para la familia Ventura Cruz. Nos están escuchando y dice, pues hoy toca celebración, reunirse, domingo familiar. Qué gratificante y qué oportunidad tan bonita para disfrutar en esta mañana. También saludamos a la señora Rosy, que acaba de comunicarse con nosotros. Le vamos a quedar a deber tema ya por tema de tiempo, pero saludamos con mucho gusto a Gustavito, a Angelito, allá para la familia Ramos García, que nos escuchan cada domingo, cada emisión de Fiesta Titular, escuchándonos en San Pedro Ixtlahuaca. Con mucho gusto damos salida pues a estos mensajes y de esta manera estamos también llegando a la recta final de este espacio, agradeciendo la participación, agradeciendo la escucha a quienes comparten con nosotros en cualquier punto, en cualquier región del estado, a quienes nos escuchan en Valles Centrales. Muchísimas gracias a través de Encuentro W Radio 95.7 FM, a quienes nos escuchan en Juchitán, a través de Radioteca en el 91.7 FM, a través de Radio Hit en el 90.1 FM, hasta Matías Romero, también les saludamos con todo gusto a través de La Qué Buena en el 90.5 FM, en Salina Cruz a través de Los 40 en el 97.1 FM y hasta Pinotepa Nacional a través de La Qué Buena en el 98.1 FM. Gracias por sumarse, gracias por elegirnos también para acompañarles cada mañana de domingo disfrutando programación. Y bueno, damos de último minuto cómo están las condiciones del clima para que usted tenga previsiones. En la capital oaxaqueña estaremos alcanzando una temperatura máxima el día de hoy de 31 grados allá en el Istmo de Tehuantepec, una máxima de 36 grados en la cuenca del Papaloapan, una máxima de 35 grados Celsius en la costa, calorzote, 36 grados allá para la región mixteca, 32 grados en la Sierra de Flores Magón, 33 grados, máxima en la Sierra Juárez de 29 grados Celsius y en la Sierra Sur una máxima de 30 grados. Cuídese mucho, por favor, disfrute el domingo. Si es domingo familiar, bueno, hágalo al máximo y que este también mes de agosto que estamos iniciando sea de bien para todos. Agradeciendo pues su participación. Próximo domingo, una edición más de 8 a 10 de la mañana. Mientras tanto, no se despegue de la programación en cada una de las frecuencias. Agradeciendo para todos ustedes. Gracias. Yo soy Susy Cruz. A nombre de Itzel Flores, titular de este espacio, me despido. No sin antes también escuchar Vinizá, Beto Corona, esta pieza musical interpretada por Ever Rasgado.

nuestra música. Todo esto y más es Fiesta Titular. Gracias por darnos la oportunidad de acompañarles en las frecuencias de Encuentro Radio y TV. 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La próxima semana tendremos para todos otra Fiesta Titular. No faltes a nuestro próximo encuentro. 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

Muy buenos días, ya estamos de regreso en la programación de Radioteca, esperando que hayan disfrutado de nuestro enlace de fiesta titular a través de W Radio Oaxaca. Yo soy Sofía Mijangos y me da muchísimo gusto volver a acompañarlos en esta hermosa mañana de domingo. Ya son pasadas las 10 de la mañana, 10:07, y a partir de este momento ya le damos la más cordial bienvenida a Por los Caminos del Sur. Ya lo saben, un espacio dedicado a esos boleros que han marcado generaciones y que sin duda siguen conquistando corazones. Justo hace unos momentos disfrutamos como de 30 en la interpretación del trío Fantasía, una melodía que sin duda nos transporta a los grandes recuerdos y a esas canciones que nunca pasan de moda. Esperando que estén disfrutando igualmente de este domingo en familia, con los amigos o simplemente descansando en casa. Y para quienes en este momento están sentados en la mesa, que tengan un excelente provecho, que ese desayuno o almuerzo se disfrute aún más con la mejor selección de boleros que hemos preparado especialmente para ustedes. Si apenas van comenzando sus actividades, si están de visita, de camino o simplemente relajándose, gracias por permitirme acompañarlos. Recuerden que la música siempre es una excelente compañía. Y aquí, por supuesto, seguiremos llenando su mañana de recuerdos, de emociones y de grandes interpretaciones. Yo los invito también a seguir enviándonos sus saludos, sus complacencias. Me encanta saber desde dónde nos escuchan y compartir sus mensajes al aire. Quédense con nosotros porque apenas comienza Por los Caminos del Sur. Ya lo saben, con los boleros favoritos de siempre, aquí por Radioteca. Les doy la bienvenida y les deseo que tengan un domingo lleno de tranquilidad, de buena compañía y, por supuesto, muy buena música. Son las 10 de la mañana con 9 minutos.

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0: Así es, acabamos de escuchar Surianita con el trío Monte Albán, una de esas melodías que nos llenan de orgullo por nuestras raíces y que nos recuerdan la riqueza musical del sur de nuestro estado. Y ya que hablamos de nuestras tradiciones, bueno, pues les cuento que este domingo 2 de agosto se vive uno de los días más esperados de las fiestas patronales en honor a Santo Domingo de Guzmán en Santo Domingo, Tehuantepec. Esta noche, bueno, pues se llevará a cabo la tradicional calenda étnica, le llaman, un recorrido que parte del centro histórico y, bueno, recorre las principales calles de la ciudad, acompañado por las bandas de música, las marmotas, los monos, los faroles, delegaciones ataviadas con los trajes regionales y cientos de familias que salen a bailar y celebrar. Y, bueno, pues al finalizar, la fiesta continúa con el tradicional baile velorio, que bueno, es una de las expresiones culturales más representativas del Istmo. Y sabemos que la calenda pues no es solo un desfile para los tehuanos y pues para aquí los del Istmo, pues representa una invitación a la fiesta, ¿no? Un encuentro entre familias y amigos y una tradición que se ha conservado por generaciones. Y es un verdadero espectáculo de música, de color, de orgullo zapoteca que atrae a visitantes de todo el estado y bueno, de diferentes partes del país igualmente. Así que si tienen la oportunidad de darse una vuelta por Tehuantepec esta tarde o por la noche, disfruten de nuestras costumbres, apoyen igualmente el comercio local y sobre todo vivan esta gran celebración con respeto y alegría. Y mientras tanto, aquí en Radioteca seguimos acompañándolos con los boleros favoritos de siempre. Recuerden, yo soy Sofía Mijangos. Les agradezco que nos permitan entrar hasta sus hogares, sus negocios o donde quiera que nos están escuchando. Ahorita nos vamos a la pausa comercial, pero no le cambien porque todavía tenemos mucha música, saludos y momentos para recordar. Continuamos con más de Por los Caminos del Sur. Nos vamos a la pausa y regresamos en unos minutitos.
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0: Acabamos de disfrutar Cantares de mi Tierra en la interpretación del trío Los Tecos, una melodía que nos invita a recordar nuestras raíces, nuestras costumbres y el cariño por esta hermosa tierra del sur. Y con esta bonita canción nos vamos acercando al final de esta emisión de Por los Caminos del Sur. Aún nos queda una última melodía para despedir esta sección que, como cada domingo, nos ha acompañado con los boleros y tríos favoritos de nuestro auditorio. Pero no se despeguen de la frecuencia porque la buena programación continúa. En unos momentos tendremos más música, más entretenimiento y la mejor compañía para seguir haciendo de este domingo un día especial. Nos vamos al último corte comercial de esta sección para seguir con un poquito más de Por los Caminos del Sur. Son las 10 de la mañana con 46 minutos.
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Así es, acabamos de escuchar Mil Problemas en la interpretación del trío San Antonio, una hermosa melodía que nos ha acompañado en esta mañana de domingo aquí en Por los Caminos del Sur. Les cuento que ya nos faltan solamente unos minutitos para despedir esta sección, pero no se vayan porque lo que viene a continuación cambia por completo el ambiente. Dejaremos por un momento los boleros y los tríos para darle paso a una programación con mucho más ritmo, alegría y canciones para cantar, para bailar y disfrutar. Así que si ya terminaron de desayunar, si están haciendo el quehacer de la casa, si están pensando en cuál será la comida de hoy o simplemente conviviendo con la familia, los invito a subirle al volumen porque enseguida llega música con más sabor y mucha energía para seguir alegrando este domingo. Gracias por acompañarnos durante Por los Caminos del Sur. Soy Sofía Mijangos y los invito a quedarse en la sintonía de Radioteca porque aquí la buena música nunca se detiene y todavía tenemos mucho por compartir. No le cambien, que lo mejor del domingo continúa. Son las 10 de la mañana con 57 minutos.

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Acabamos de escuchar El Malo de Grupo Aventura y con ese gran éxito le damos oficialmente la bienvenida a Bachesa. Ahora sí, cambiamos por completo el ritmo, dejamos atrás los boleros para darle paso a una programación mucho más movida, llena de energía, de canciones para cantar, para bailar y ponerle el mejor ambiente este domingo. Así que si todavía andan en casa, están preparando la comida, haciendo el quehacer, reunidos con la familia o simplemente disfrutando del descanso, este es el momento perfecto para subirle al volumen. Y bueno, si ya se animaron, ¿por qué no echarse un pasito de baile? Al fin y al cabo es domingo y hay que disfrutarlos. Yo soy Sofía Mijangos y me da muchísimo gusto seguir acompañándolos en esta mañana. Los invito igualmente a permanecer en la sintonía de Radioteca porque vienen más éxitos, más buena música y el mejor ambiente para que este domingo siga con toda la actitud. Esto apenas comienza. Bienvenidos a Bachesa, donde la música se disfruta, se canta y sobre todo se baila. Son las 11 de la mañana con 6 minutos.

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1: 11 de la mañana con 36 minutos.
2: Hola. Me llaman Romeo. Es un placer.

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Así es, acabamos de escuchar Te Perdiste Mi Amor con Thalía y Prince Royce, una canción que sin duda muchos ya se saben de principio a fin y que siempre se disfruta cantar. Pero cuénteme cómo la están pasando en este domingo. ¿Andan descansando en casita? ¿Andan de visita con la familia? ¿Trabajando? ¿O quizá ya hasta se animaron a bailar con la música de Radioteca? Me encanta saber cómo viven su domingo, así que mándanos sus saludos, díganos desde dónde nos escuchan y de paso cuéntenos cuál es esa canción que no puede faltar para alegrar su día. ¿Quién quita y en una de esas la tenemos y la ponemos al aire? Seguimos en sintonía, les agradezco que nos permitan acompañarlos, quédense con nosotros porque en Bachesa todavía quedan unos minutitos, quedan unas canciones más por poner y de ahí continuamos con más buena música porque ya se viene una sección muy querida por muchos, ya viene la Pachangateca para seguir cantando, para seguir bailando y disfrutando de este domingo con el mejor ambiente. Mientras vamos a terminar de disfrutar de Bachesa un ratito más. Así que no le cambien, suban al volumen y seguimos con más música. Aquí por Radioteca son las 11 de la mañana con 51 minutos.

tendremos otra reunión aquí en nuestro Bacheza. Los temas serán muy buenos, así que no te los pierdas y disfruta de este excelente día. 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

Así es, acabamos de escuchar Poquilín con Sensación Caribú, poniéndole ese sabor y esa alegría que tanto nos gusta en este domingo. Y con esa excelente canción le damos oficialmente la bienvenida al mediodía y por supuesto a la Pachanga Teca. Ya son pasadas las 12 de la tarde, 12 con 12 minutos. Así que ahora sí, que se arme el ambiente. Cuénteme qué harán de comer hoy en sus casas. Tal vez un rico caldo, algún mole, una barbacoa, unos mariscos o unas carnitas para aprovechar el domingo. Y si todavía no han empezado a cocinar, no se preocupen. Aquí nosotros les ponemos la música para que hasta el guisado salga con más sabor. Si están reunidos con la familia o los amigos, es momento de subirle al volumen. Y si ya andan moviendo los pies o echándose un bailecito mientras hacen el quehacer, qué mejor, porque aquí el objetivo es justamente disfrutar, sonreír y pasarla de lo mejor. Siguen enviándonos sus saludos y complacencias. Me encanta saber desde dónde nos escuchan y cómo están viviendo este domingo. Soy Sofía Mijangos y los invito a quedarse con nosotros porque la Pachanga Teca apenas comienza y vienen muchas canciones para cantar, para bailar y ponerle el mejor ambiente a este mediodía. No le cambien, esto es Radioteca, donde el domingo se vive con mucha música y mucha pachanga. Son las 12 de la tarde con 13 minutos.

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0: Acabamos de escuchar Ritmo de Colombia con Pepe y sus embajadores, llenando de sabor y mucho ambiente esta tarde de domingo aquí en La Pachangateca. En este instante vamos a hacer una breve pausa comercial, pero no se despeguen de nuestra frecuencia porque enseguida regresamos con más música, más éxitos y el mejor ambiente para seguir cantando, bailando y disfrutando de este domingo. Esto es La Pachangateca aquí por Radioteca. Ya vamos, no le cambien, son las 12 de la tarde con 30 minutos.
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Así es, acabamos de escuchar Vamos a gozar con Ángel y su nieve de limón. Y la pregunta obligada es, ¿cómo van esas ganas de bailar? ¿Ya se cansaron o todavía les queda pila? Ojalá que no se hayan cansado, porque apenas estamos calentando motores, todavía nos quedan unos minutitos de la pachangateca y después viene otra sección que seguirá poniendo el mejor ambiente con más música para mover los pies y disfrutar al máximo este domingo. Así que no se sienten todavía porque el baile continúa. Si andan en casa, inviten a la familia, al vecino, si están con los amigos, saquen los mejores pasos. Y bueno, si les toca trabajar en domingo, por lo menos que no falte el ritmo para hacer más ligera la jornada. Aquí en Radioteca no dejamos que el ánimo se apague, seguimos con mucha música, buena vibra y el mejor ambiente para acompañarlos en esta tarde de domingo. No le cambien, suban al volumen y que siga la fiesta, porque aquí la pachanga apenas se está poniendo buena. Son las 12 de la tarde con 51 minutos.

0: Eso, los aplausos bonitos. Para todas las bellas damas que portan ese traje original.
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2: 12 de la tarde con 57 minutos.

0: Acabamos de escuchar Tronco Seco con el grupo Star y enseguida hacemos una breve pausa para nuestra identificación oficial, pero no le cambien porque regresamos con más buena música y el mejor ambiente aquí en Radioteca 91.7 FM. Ya volvemos, vámonos con la identificación y regresamos con más música. Son la 1:00 p.m.
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Así es, acabamos de escuchar El baile de la vela con la Sonora Dinamita, una canción que sin duda puso a más de uno a mover los pies y a disfrutar de esta tarde de domingo. Y con ese gran ambiente le damos la más cordial bienvenida a Salsa Cumbiando, el espacio donde el ritmo no descansa y donde la salsa, la cumbia y los grandes éxitos serán los protagonistas de la tarde. Pero díganme, ¿cómo la están pasando? ¿Siguen reunidos con la familia? ¿Están disfrutando del domingo o ya están por terminar de preparar la comida? Sea donde sea que nos estén escuchando, los invito a subir al volumen porque esta hora está hecha para cantar, para bailar y pasarla de lo mejor. Todavía queda mucha tarde por disfrutar, mucha música, así que no hay pretextos para quedarse sentado. Si están haciendo el quehacer, si están preparando alguna agüita fresca para la tarde, una botanita o simplemente relajándose, dejen que la música los acompañe y les ponga el mejor ambiente. Soy Sofía Mijangos y les agradezco que sigan en la sintonía de Radioteca 91.7 FM. Envíenos sus saludos y complacencias porque este espacio también es de ustedes. Arrancamos con Salsa Cumbiando, que siga la alegría, que siga el baile y que no pare la buena música. Son la 1:00 p.m. con 9 minutos. ¡Amor!

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1: Es la 1:11 p.m.
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Acabamos de escuchar En Barranquilla Me Quedo con el inolvidable Joe Arroyo, un clásico que nunca falta cuando se trata de poner el mejor ambiente. Y bueno, hablando del ambiente, les comparto cómo está el clima en nuestra región. Ahorita en Juchitán se registra una temperatura cercana a los 32 grados centígrados con cielo parcialmente nublado y sensación de bastante calor, por lo que es importante mantenerse bien hidratados, usar ropa ligera, protegerse del sol si van a salir y, por supuesto, no dejar a niños o mascotas dentro de vehículos. Además, por la tarde existe la posibilidad de algunas lluvias aisladas, así que si van a salir no está de más llevar un paraguas. Y bueno, aprovechando también este momento, les quiero platicar de una de las fiestas más representativas que se viven justo en estos días en el Istmo. En Santo Domingo, Chihuitán, ya comenzaron las tradicionales fiestas patronales en honor a Santo Domingo de Guzmán, que se celebran cada año del 1 al 5 de agosto. Justamente estas fiestas iniciaron ayer sábado, reuniendo a familias, a visitantes y paisanos que regresan para disfrutar de esta gran tradición. Y bueno, es uno de los momentos más esperados, pues es justamente la tradicional danza de los negros, que es un símbolo de identidad para Chihuitán. Los danzantes que justo, bueno, vimos, ¿no?, recientemente presentándose en la Guelaguetza, con la típica máscara negra, sus característicos atuendos, la particular yegua, bueno, pues recorren las calles y visitan las casas del pueblo al son de la flauta de carrizo y el tambor, llevando alegría, llevando música y tradición durante todos los días de la fiesta. Es una costumbre con muchos años de historia que distingue a esta comunidad del Istmo y que, bueno, pues ha sido presentada, les comento, incluso en la Guelaguetza, ¿no?, como una de las expresiones culturales más auténticas de Oaxaca. Y mañana justamente será uno de los días más esperados por chicos y grandes. Así es, la regada de frutas, un recorrido lleno de música y color donde pues justamente los danzantes y los participantes recorren las principales calles compartiendo frutas, dulces, trastes, mucha alegría con todos los asistentes. Es una celebración que vale la pena vivir, siempre con respeto a las tradiciones y disfrutando del gran ambiente que caracteriza a Chihuitán. Así que si tienen la oportunidad de visitar la feria en estos días, disfruten de su gastronomía, de los juegos, de las actividades culturales y, por supuesto, de la hospitalidad de su gente. Y mientras tanto, aquí seguimos con el mejor ritmo. Esto es Salsa Cumbiando por Radioteca 91.7 FM. No le cambien porque la buena música continúa. Es la 1 de la tarde con 44 minutos.

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Así es, acabamos de escuchar Hips Don't Lie con Shakira, una canción que nunca pasa de moda y que seguramente puso a más de uno a cantar y mover los pies. Y con este gran éxito nos acercamos a nuestra identificación oficial. Enseguida ya daremos paso a una de las secciones más esperadas por muchos de nuestros radioescuchas, así que no le cambien porque lo que viene está lleno de buena música, grandes recuerdos y muchas sorpresas. Aprovechen estos minutitos para servirse un agua fresca o seguir disfrutando de este domingo en familia, porque aquí en Radioteca la buena programación no se detiene. En unos minutitos termina Salsa Cumbiando, nos vamos con Identificación y bueno, seguimos disfrutando de más buena música. No le cambien, que lo mejor está por comenzar. Es la 1:00 p.m. con 56 minutos.

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Acabamos de escuchar 40 grados con Los Iracundos, una canción que siempre nos trae buenos recuerdos y que sigue conquistando generaciones. Y con ese gran clásico, ahora sí le damos la más cordial bienvenida a Las Guapachosas, una de las secciones favoritas de nuestro auditorio, que como ya lo saben, nos estará acompañando de 2 a 4 de la tarde con la mejor música para seguir disfrutando este domingo. Les cuento que ya son pasadas las 2 de la tarde, 2:08, así que espero que ya hayan terminado de comer o que ya estén casi listos para sentarse a la mesa. Muy buen provecho para todos, ojalá haya un postrecito o una bebida bien fría para refrescarse de este calorcito ismeño. Y bueno, díganme la verdad, ¿todavía les quedan ganas de bailar? Porque aquí no pensamos dejarlos descansar. Prepárense porque vienen más canciones para cantar a todo pulmón, recordar buenos tiempos y, ¿por qué no?, sacar uno que otro pase de baile en la sala, en el patio o donde quiera que nos estén escuchando. Yo soy Sofía Mijangos y me da muchísimo gusto seguir acompañándolos en esta tarde de domingo. Gracias por elegir Radioteca 91.7 FM, la estación que pone el ambiente todos los días. Suban el volumen, envíenos sus saludos y complacencias, porque Las Guapachosas apenas comienzan y todavía nos esperan 2 horas de mucha música, alegría y el mejor ambiente, solo por Radioteca. Son las 2 de la tarde con 9 minutos.

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1: Vamos a presentar al señor Carlos Sarabia. Carlitos, gracias, gracias. Gracias por participar con nosotros, de verdad.
2: No, hombre, gracias a ti, Emir, a todos. A veces complicadas vienen con...

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Así es, acabamos de escuchar Triste Canción de Amor con Rayito Colombiano, una de esas canciones que nunca pueden faltar y que seguramente muchos de ustedes ya bailaron y con esto agarraron ritmo. Y bueno, con este gran éxito ya le damos la bienvenida a la segunda hora de Las Guapachosas. Ya son pasadas las 3 de la tarde, 3 con 11 minutos. Y qué gusto que continúen acompañándonos en esta tarde de domingo aquí por Radioteca, esperando que ya estén disfrutando de una rica comida en compañía de la familia o de los amigos. Para quienes apenas se van a sentar a la mesa, les deseo muy buen provecho. Ojalá que no falte el agua fresca, tal vez algún postrecito y por supuesto la mejor música para hacer más agradable este domingo. Y bueno, también si ya terminaron de comer, no se me vayan a quedar dormidos en el sillón porque todavía nos queda una hora llena de grandes éxitos para cantar, para bailar y hasta sacar pues uno que otro paso prohibido, porque bueno, estamos ya en la segunda hora de Las Guapachosas, nos queda mucho por bailar todavía. Aquí el ambiente apenas va tomando fuerza. Yo soy Sofía Mijangos y les agradezco que sigan en nuestra sintonía. Envíenos sus saludos, sus complacencias y cuéntenos desde dónde nos escuchan. Me encanta saber que Radioteca los acompaña en cada rincón del Istmo y bueno, del resto de la República igualmente. Suban al volumen y sigamos disfrutando de Las Guapachosas porque todavía viene mucha música, mucha alegría y el mejor ambiente para cerrar este domingo con toda la actitud. Son las 3 de la tarde con 12 minutos.

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2: 3 de la tarde con 25 minutos.

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1: 3:40 p.m.
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Así es, acabamos de escuchar Oasis de Amor con Química Perfecta, una canción que le puso mucho sentimiento y ritmo a esta tarde de domingo. Y bueno, poco a poco ya nos vamos acercando al final de estas dos horas de Las Guapachosas. Gracias a todos los que nos acompañaron, enviaron sus saludos. Por supuesto, también disfrutaron de esta selección musical que hemos preparado con mucho gusto para ustedes. Pero no se despeguen de la sintonía porque esto todavía continúa. En unos minutitos más llega una sección muy especial con las canciones del ayer, esos grandes éxitos que marcaron época, que nos traen recuerdos inolvidables y que seguramente volverán a hacerlos cantar. Así que aprovechen para servirse una bebida bien fría, alguna botanita o simplemente relajarse, porque aquí en Radioteca la buena música nunca termina. Soy Sofía Mijangos y les agradezco su compañía. No le cambien, lo mejor de los recuerdos musicales está a punto de comenzar. Aquí por Radioteca 91.7 FM son las 3 de la tarde con 58 minutos.

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Acabamos de escuchar Besos por Teléfono con César Costa, una de esas canciones que nos hacen viajar en el tiempo y recordar momentos inolvidables. Y con este gran clásico damos oficialmente la bienvenida a Las del Recuerdo, el espacio dedicado a esas melodías que nunca pasan de moda y que siguen viviendo en el corazón de varias generaciones. Así que pónganse cómodos, sírvanse tal vez un cafecito, un pancito o simplemente relájense, porque durante la próxima hora estaremos reviviendo grandes éxitos que seguramente los harán cantar, los harán sonreír y hasta probablemente decir que esa me trae muchos recuerdos. Pero a ver, cuénteme, ¿se acuerdan de alguna de estas canciones? Y tal vez sonaban en la radio, en las fiestas familiares o quizás hasta en las serenatas. Seguro más de uno hasta se enamoró con alguna de ellas. Pero bueno, yo los invito a seguir aquí conmigo por Radioteca. No le cambien porque apenas comienzan Las del Recuerdo con música para el corazón y, por supuesto, música para la memoria. Son las 4 de la tarde con 8 minutos.

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Acabamos de escuchar Cada Día Más con Lorenzo Santamaría, una canción que sin duda ha marcado a muchas generaciones y que sigue siendo una de las favoritas cuando se trata de recordar grandes momentos. Pero bueno, hablando de recuerdos, ¿cómo va su domingo? Espero que lo estén disfrutando al máximo. Tal vez algunos todavía siguen en la reunión familiar, otros ya van de regreso a casa después de visitar a los abuelitos, a los papás, a los compadres, mientras que hay quienes ya están pensando en dejar todo listo justamente para comenzar una nueva semana. Por cierto, ya estamos iniciando el mes de agosto, un mes muy especial para el Istmo de Tehuantepec, porque bueno, llegan muchas fiestas patronales. Al parecer el Istmo siempre está de fiesta y en este

Este mes, pues les comento, ¿no? Llegan fiestas patronales, llegan ferias, llegan calendas, celebraciones tradicionales. En estos días, bueno, pues les comentaba hace ya unas horas que, por ejemplo, continúan las fiestas en Santo Domingo Chihuitán, en Tehuantepec también, donde la música, los bailes, la gastronomía, bueno, en el caso de Chihuitán, pues la tradicional danza de los negros, pues llenan de vida las calles, ¿no? Además, justamente mañana se llevará a cabo la esperada regada de frutas, uno de los eventos más esperados por las familias de la región. Y no solo eso, porque pues también se acercan las celebraciones justo en otros municipios del Istmo, donde miles de personas se reúnen para convivir, para disfrutar de la comida típica, para apoyar a los artesanos y mantener vivas nuestras tradiciones. Sin duda, agosto, como casi todo el año, es un mes para sentirse orgullosos de nuestras raíces y de la riqueza cultural que tenemos en Oaxaca. Y bueno, ahora quiero platicar con ustedes. Cuéntenme cuál es ese recuerdo que les viene a la mente cuando escuchan estas canciones. Las escuchaban en un tocadiscos, en un cassette, en una grabadora o en la radio, mientras toda la familia convivía los domingos o cualquier día de la semana. Seguro más de uno recuerda aquellas, no sé, tal vez serenatas, bailes del pueblo o esas tardes en las que bastaba una buena canción para alegrar el día. También quiero mandar un saludo muy especial a todas las personas que nos escuchan mientras trabajan. Sé que hay taxistas, comerciantes, panaderos, cocineras, personal de salud, elementos de seguridad, transportistas y muchas personas más que, aunque sea domingo, siguen cumpliendo con su labor. Para todos ustedes, mi reconocimiento, igualmente de parte de todo el equipo de Radioteca, igualmente el agradecimiento por su esfuerzo día con día. Y bueno, si están en casa, aprovechen estas últimas horas del domingo para descansar, para convivir con la familia, para llamar a ese ser querido que hace tiempo no ven, o simplemente disfrutar de la música. A veces un buen recuerdo y una buena canción son suficientes para cerrar el fin de semana con una sonrisa. Yo soy Sofía Mijangos y les agradezco que continúen en la sintonía de Radioteca. Envíenos sus saludos, sus complacencias y cuéntenos desde qué parte del Istmo, desde qué parte de México, de la República, nos están escuchando. Nosotros seguimos compartiendo con ustedes las del recuerdo, porque aquí la buena música nunca envejece, simplemente se vuelve inolvidable. Continuamos con más buena música. Ahorita ya en unos momentos igualmente nos vamos al corte comercial, pero bueno, seguiremos disfrutando de más de las del recuerdo. Son las 4 de la tarde con 29 minutos.

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Acabamos de escuchar Cosas del Amor con Ana Gabriel, una canción que ha conquistado corazones y que sin duda sigue siendo una de las favoritas de muchas generaciones. Y bueno, poco a poco nos vamos acercando al final de Las del Recuerdo. Gracias por acompañarnos durante esta hora llena de grandes éxitos, de nostalgia y de momentos que nos hicieron viajar en el tiempo. Pero no se despeguen de la sintonía porque esto todavía no termina. En unos minutitos cambiaremos por completo el ambiente para darle paso a una sección donde volveremos a ponerle ritmo a la tarde. Así que vayan preparando los pies porque regresan las canciones para bailar, las canciones para cantar y seguir disfrutando de este domingo con toda la energía. Soy Sofía Mijangos, les agradezco que continúen con nosotros aquí en Radioteca. Quédense en nuestra compañía porque después de recordar, bueno, pues es momento de volver a la pista y de seguir la fiesta con la mejor música. No le cambien, son las 4 de la tarde con 58 minutos.

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Así es, acabamos de escuchar ¿Cómo te voy a olvidar? Con Los Ángeles Azules, una canción que, seamos sinceros, es imposible escucharla sin cantarla. Seguro más de uno hasta le subió el volumen o se aventó unos pasitos de baile. Y con ese gran clásico le damos ya la bienvenida a Cumbia Pop, una sección que llega para ponerle todavía más ritmo y buena vibra a esta tarde de domingo. Así que la pregunta es, ¿todavía les queda energía? Porque aquí no hay tiempo para quedarse sentado. Si están en casa, inviten a bailar a quien tengan al lado. Si van en el carro, cántenla a todo pulmón. Y si están trabajando, bueno, pues dejen que la música les haga la jornada mucho más ligera. Queremos saber cómo están cerrando este domingo. ¿Ya se preparan para iniciar una nueva semana? ¿O todavía están aprovechando las últimas horas del fin de semana? Mándenos sus saludos, sus complacencias y cuéntenos desde qué colonia, desde qué municipio nos están escuchando. Me encanta saber que Radioteca los acompaña en cada rincón del Istmo y de la República Mexicana. Los invito a quedarse conmigo porque esto apenas comienza. En Cumbia Pop vienen más éxitos, más ritmo y, por supuesto, muchas canciones que seguramente conocen de principio a fin. Suban el volumen, aflojen los hombros y que siga la fiesta, porque aquí en Radioteca la música no se detiene. Son las 5 de la tarde con 9 minutos.

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0: Acabamos de escuchar Cuando Manda el Corazón con Ismael Miranda, un tema que nunca pierde su esencia y sigue poniendo a cantar y a bailar a generaciones enteras. Y el tiempo se nos ha ido volando, ya solo nos faltan unos minutitos para darle paso a la última sección de esta programación dominical. Pero no se despeguen de la sintonía porque todavía nos queda mucha música para cerrar este domingo con el mejor ambiente. Así que aprovechen estos últimos momentos del fin de semana para relajarse, disfrutar con la familia o simplemente dejarse acompañar por la música. Y si mañana les toca madrugar, no se preocupen, todavía hay tiempo para cantar una más antes de que llegue el lunes. Gracias por seguir con nosotros aquí en Radioteca. En unos instantes comenzamos la última parte de nuestra programación dominical con más éxitos y la mejor compañía para despedir este domingo como se merece. No le cambien, son las 5 de la tarde con 52 minutos.
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